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Ya veré con una 8 grados de llana con eco este día. Sube tu ningún que hoy te yujina sur este 11 kilómetros. Presión atmosférica 1024. A sensación térmica 6. Para Ju. Bueno, humedad. 85%. Bombrilla en esa cueva 20.000 metros. 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

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Juan, ahí tenemos las 5:49 minutos.

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Pura hey, puro ritmo.

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10: Buenos días, querida familia de mi ciudad de Fram. Hoy estamos a día lunes 13 de julio del año 2026, queridos hermanos. Y comenzamos nuestro programa radial de la 97.1 FM Radio Fram con esta oración. En el nombre del Padre, del Hijo, del Espíritu Santo. Amén. Ven Jesús, mi Salvador, celestial Cordero. Ven a mí, oh buen Señor, oh mi Dios, mi amor. Eres Padre tierno, eres buen pastor, eres Verbo eterno, nuestro Redentor. Ven Jesús, mi Salvador, celestial Cordero. Ven a mí, oh buen Señor, oh mi Dios, mi amor. Oh de mi esperanza, dulce galardón, te doy alabanza y mi corazón. Ven Jesús, mi Salvador, celestial Cordero. Ven a mí, oh buen Señor, oh mi Dios, mi amor. En esta apariencia divinal manjar, tu real presencia quieres ocultar. Ven Jesús, mi Salvador, celestial Cordero. Ven a mí, oh buen Señor, oh mi Dios, mi amor. Madre compasiva, dame por favor que a Jesús reciba ahora con fervor. Ven Jesús, mi Salvador, celestial Cordero. Ven a mí, oh buen Señor, oh mi Dios, mi amor. Oh sabiduría eterna, Señor, ven en este día a darme tu amor. Ven Jesús, mi Salvador, celestial Cordero. Ven a mí, oh buen Señor, oh mi Dios, mi amor. Amén. Y así, queridos hermanos, hemos hecho esta primera oración, que como sabemos es una bonita canción. Y hoy el Evangelio del día nos señala, ya les digo, en este día lunes, al Mateo capítulo 10, versículo 34. Y capítulo 11, versículo 1. Les repito, Mateo capítulo 10, versículo 34. Y Mateo capítulo 11, versículo 1. Bueno, vamos a leer el Evangelio entonces. Evangelio de nuestro Señor Jesucristo según San Mateo. Gloria a ti, Señor. Jesús dijo a sus apóstoles: no piensen que he venido a traer la paz sobre la tierra. No vine a traer la paz, sino la espada, porque he venido a enfrentar al hijo con su padre, o la hija con su madre, y la nuera con su suegra. Y así el hombre tendrá como enemigos a los de su propia casa. El que ama a su padre o a su madre más que a mí no es digno de mí. Y el que ama a su hijo o a su hija más que a mí no es digno de mí. El que no toma su cruz y me sigue no es digno de mí. El que encuentre su vida la perderá. Y el que pierda su vida por mí la encontrará. El que los recibe a ustedes me recibe.

a mí. Y el que me recibe a mí, recibe a aquel que me envió. El que recibe a un profeta por ser profeta tendrá la recompensa de un profeta. Y el que recibe a un justo por ser justo tendrá la recompensa de un justo. Les aseguro que cualquiera que dé de a beber, aunque solo sea un vaso de agua fresca, a uno de estos pequeños, por ser mi discípulo, no quedará sin recompensa. Cuando Jesús terminó de dar estas instrucciones a sus 12 discípulos, partió de allí para enseñar y predicar en las ciudades de la región. Palabra del Señor. Gloria a ti, Señor Jesús. Y acá vamos a interpretar esta palabra de este día, queridos hermanos. Jesús vino con una misión de paz, pero desde su venida, los hombres se dividen entre quienes aceptan la paz como la que quiere Dios o la paz como lo quieren los hombres, como es el dominio por el poder de algunos sobre todo el resto. La verdadera paz se gesta en el corazón de los hombres y no en los tratados o en el silencio de las armas. La palabra de Jesucristo trae un discernimiento, por lo tanto también un posible enfrentamiento. No nos desalentemos Jesús nos pregunta, ¿de qué lado estás? Y nosotros le respondemos con convicción del lado del amor y no del odio, de la liberación y no de la opresión, de la solidaridad y no de la indiferencia, de la gratuidad y no del egoísmo. Y así, queridos hermanos, hemos interpretado esta palabra de este día. Vamos a decir conmigo esta oración. Señor Jesús, danos la gracia de la fe para creer en tu evangelio y comprometernos, aunque por eso enfrentemos dificultades, hasta con familiares y amigos que no creen en ti. Amén. Y así, queridos hermanos, como les dije, estamos interpretando la palabra de este día lunes. Y seguimos interpretando las comparaciones y los ejemplos son exagerados, propios de una cultura oriental. En definitiva, y más allá de estos ejemplos, la palabra de Jesús nos dice que el compromiso con Él nos llevará a tener conflictos con nuestro entorno, la familia, el trabajo, la escuela, allí donde nos movemos. No buscamos enemigos obviamente, pero nuestra opción por Jesús pasará desapercibida por los que buscan el mal. Vamos a decir conmigo esta oración, hermano. Entra, renueva, modela y anima, Señor Jesús, los espacios más íntimos y personales de nuestro corazón, para que podamos amar a los demás con tu amor y reconocerte presente en los hermanos. Que así sea. Amén. Y así, queridos hermanos, estamos interpretando la palabra de este día tan hermosa. Las palabras de Jesús nos sorprenden. ¿Cómo entender que no ha venido a traer la paz, sino la espada? Lo suyo no es ofrecer una paz que reine superficialmente entre las naciones, las familias y las personas. Su vida es como una espada que separa y divide a las personas, entre los que creen y los que rechazan el cambio y la conversión. Se resisten a la buena nueva. Las familias se dividirán a causa de Jesús y su buena nueva.
Debemos elegir.

Jesús nos ofrece la palabra clarita, ¿verdad? Pero estamos explicando. Jesús es claro en señalar las exigencias y beneficios de la misión. En cuanto a las exigencias, nos pide un amor preferencial por Él. Pues quien ame más a otra persona podría abandonar el seguimiento del Jesús en cualquier momento. Asimismo, eso supone saber asumir y sobrellevar nuestra propia cruz, pues el seguimiento del Maestro implica eso e incluso la disposición de dar la vida como lo hizo Jesús. Recordemos que el signo distintivo de la vida cristiana es el amor al prójimo, que implica incluso poner su vida por encima de la nuestra. Estas exigencias radican en que el verdadero discípulo actúa en nombre de Cristo y comparte con él su mensaje y sus opciones de vida. Vamos a decir conmigo esta oración, hermano. Padre del cielo, llénanos de tu fuerza para que con valentía tomemos nuestra cruz y sigamos a tu Hijo. Que así sea. Amén. Y así, queridos hermanos, estamos interpretando la palabra de este día. ¿Qué te parece, querido hermano? La razón de ser de la familia desde el proyecto de Dios es ser vehículo que nos direccione a Dios. Pero cuando nos quedamos en las posturas sociales y económicas de la familia, desvirtuamos el mensaje del Señor. El camino de fidelidad lo presenta al Señor desde el significado y valor de la cruz, no como un momento de dolor, debilidad o impotencia, sino que la cruz, desde la perspectiva de Dios, mide la total entrega, libre y consciente del cumplimiento de la voluntad de Dios. A ejemplo de Jesús, empezando por las acciones más sencillas, pero igualmente las fundamentales para la relacionalidad de los seres humanos al interior de la sociedad. Dar agua fresca al sediento, es decir, cumpliendo las obras de misericordia. Vamos a decir conmigo esta oración, hermano. Señor, haznos un instrumento de tu paz, de una paz al interior del hogar, pero igualmente de una paz que favorezca la justicia en medio de la sociedad. Que así sea. Amén. Y así, queridos hermanos, estamos interpretando la palabra que tenemos en este día. Las palabras de Jesús parecen contradecir aquello que siempre pensamos de Él, el hombre de la paz. En realidad, Él no trae la guerra, aunque su mensaje genere respuesta violenta. Jesús generó violencia cuando se reunía y comía con pecadores, cuando entró en Jerusalén y desparramó el negociado en el patio del templo, y la generó con su propio grito de amor a los hombres. La violencia no vino de él, sino de quienes quisieron exterminar este mensaje que ellos consideraron amenazador para con sus intereses. Vamos a decir conmigo esta oración. Jesús, conceda a tus seguidores entender que para entrar en el reino es necesaria una dura lucha interior, porque hay que desprenderse de los propios gustos y romper los lazos que puedan impedir recorrer este camino. Jesús, danos fuerza para esto. Amén. Y así, queridos hermanos, hemos hecho esta primera parte de nuestro programa. Le pedimos al señor director que nos ponga una bonita música y pasamos a la segunda parte de nuestro programa.

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1: Luego de escuchar esta bonita música, queridos hermanos, venimos a esta segunda parte de nuestro programa. Y me pidieron que vuelva a hacer la oración de la Virgen de la Rosa Mística. Entonces voy a cumplir con este rosario de las lágrimas y sangre de la Virgen María Rosa Mística. Jesús crucificado, postrados a tus pies, te ofrecemos las lágrimas y sangre de aquella que te acompaña con tierno amor y compasión en tu vía crucis. Concédenos las gracias, oh buen maestro, de tomar a pecho las enseñanzas contenidas en las lágrimas y sangre de tu Santísima Madre, para cumplir tu voluntad de tal manera que un día seamos dignos de alabarte y glorificarte por toda la eternidad. Amén. En este primer misterio de este día lunes, tenemos la preferencia que la Santísima Trinidad le concede sobre toda criatura a la Virgen María. Se trata de cuando al presentar a su hijo frente al templo, oyó la profecía de Simeón: una espada de dolor atravesará tu alma, le dijo. Dios nuestro nos dice: hijo, en tu enfermedad, ora al Señor y Él te sanará. Volvamos la mirada a Dios, tanto los enfermos como los que oran, y postrémonos ante Él, nuestro único Dios, y reconozcámoslo como nuestro único Dios. Invoquemos a las santas llagas de Jesús y de su sangre preciosa por los méritos que Él obtuvo con el dolor de sus heridas. Recordemos, como dice la palabra: por tus llagas hemos sido sanados. Oh Jesús mío, mira las lágrimas y sangre de aquella que te tenía el amor más grande en la tierra y te ama con el amor más fervoroso en el cielo. Oh Jesús, escucha nuestros ruegos por las lágrimas y sangre de tu Santísima Madre. En el segundo misterio se contempla la virginidad que la elevó por encima de los ángeles y de los santos. Cuando se vio obligada a huir a Egipto, escapando de la persecución de Herodes, que quería matar a su hijo amado. Padre Santo, en el nombre de Jesucristo, por intercesión de la Santísima Virgen María, de los ángeles y de los santos, te presentamos a los enfermos del alma y del cuerpo, la mente y el espíritu, y te pedimos para ellos y

0: también para nosotros, que nos sane. Todo lo pedimos de acuerdo a la santa voluntad en el nombre de Jesús, por los méritos de su divina infancia, por su preciosa sangre, por su santa llaga, por su resurrección y por que todo sea para tu gloria. Creemos en tu poder y te pedimos, oh Jesús, que la fuerza del Espíritu sea liberada ahora y en este momento en nuestros cuerpos y todos seamos curados. Amén. En el tercer misterio del Rosario de la Rosa Mística, vemos el esplendor con el cual la Virgen María brilla en los cielos con su gloria. Cuando buscó por 3 días a su hijo, que se había quedado en el templo de Jerusalén en el tiempo de Pascua. En el nombre de Jesús y por la intercesión de María Rosa Mística, de los ángeles y de los santos, de las benditas almas del purgatorio, te pedimos, Padre Santo, que nos sanes de toda herida profunda de nuestros corazones, de todo resentimiento, de todo rechazo, de toda carencia de amor, de la depresión y de la soledad. Sánanos de toda carencia afectiva, de frustraciones, fracasos, complejos, traumas, odios, divisiones, envidias, competencias, hipocresías, ira, rabia. Especialmente llena, Señor, cualquier vacío que pudiera existir con tu santa presencia, y danos tu ternura, tu libertad y tu amor. Danos la paz, Señor, en el corazón. Amén. Y así, queridos hermanos, hemos hecho estos misterios de la Rosa Mística. Entonces vamos a volver a encontrarnos otra vez mañana a la misma hora, mañana día martes. Vamos a encontrarnos otra vez conmigo, la señora Nenequita. Entonces será hasta mañana a la misma hora. Que pasen muy bien.
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Bueno, qué linda canción de José Luis Perales haciendo Me Llamas, marcando la apertura de nuestro programa. ¿Qué tal, amigos? ¿Cómo están? Tengan ustedes muy, pero muy buenos días. Bienvenidos a La Mañana Activa, edición del día de hoy, lunes 13. Menos mal, ahí martes 13. Sí, señores, lunes 13 de julio del año 2026. Bueno, fresca mañana la que tenemos a estas horas en nuestra ciudad. Hoy la tuviste ayer, ¿eh? Sí. Bueno, 7 grados la actual temperatura a estas horas en nuestra ciudad. La humedad del 99%. Visibilidad 20 kilómetros, máxima estimada para hoy, según lo que pronostica la Dirección de Meteorología, solo 18 grados, según lo que manifiesta la Dirección General de Meteorología e Hidrología. Bueno, como siempre, en cada mañana me acompaña del otro lado de los cristales el compañero Edgar Amarilla, en control principal. Aquí en micrófonos, quien les habla, Pablo Benítez. 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

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Sufriendo en la espera de verte llegar. 7:40 minutos en la República, vamos con buena música hasta las 11, estamos contigo.

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1: Bueno, muy bien, seguimos avanzando aquí a través de la 97.1 Radio Fran FM, un aire diferente, acompañándote con un estilo inconfundible. Joven de 22 años murió durante un procedimiento policial en Alberdi, departamento de Ñeembucú, tras recibir un disparo en la cabeza. La fiscalía investiga circunstancias del hecho y se analiza la actuación de los agentes que participaron en el operativo. El fiscal Diego Benítez informó que el hecho ocurrió mientras efectivos policiales realizaban un rastrillaje para localizar a los presuntos responsables del asalto ocurrido días atrás en un comercio de la zona. Según el relato, los agentes intervinientes durante el operativo observaron un automóvil que circulaba desde Alberdi hacia Villa Oliva y cuyo conductor detuvo momentáneamente la marcha, y al percatarse de la presencia policial, de acuerdo a esa versión, cuando intentaron verificar el vehículo, el conductor retomó la circulación y no se detuvo ante la orden de alto, lo que dio inicio a una persecución. El fiscal indicó que el procedimiento participaron 14 efectivos policiales distribuidos en 4 patrulleras. Aproximadamente un kilómetro y medio después del inicio de la persecución se produjo el disparo, que impactaron contra el vehículo, y uno de los cuales alcanzó a la víctima en la cabeza y le provocó la muerte.

Las primeras pericias realizadas por el personal de criminalística determinaron que el automóvil presentaba 33 impactos de bala. El Ministerio Público informó que ahora se analizará la trayectoria de cada proyectil y la ubicación de los impactos para reconstruir el hecho. Benítez también fue informado que Cáceres Sosa viajaba solo y durante la inspección del vehículo no fue hallada ningún arma de fuego. Asimismo, señaló que el joven no registraba antecedentes penales y que hasta el momento la investigación no encontró elementos que lo vinculen con el asalto que motivó el operativo. El fiscal explicó que aún se desconocen las razones por el cual el conductor no detuvo la marcha. En el control policial sostuvo que existen diversas hipótesis que deberán corroborarse a medida que surja la investigación y las pruebas periciales balísticas y análisis de evidencias y declaraciones de los agentes involucrados. Es una situación que da mucho para analizar, porque si era un joven que nunca tuvo ningún tipo de problemas de esta naturaleza, te puede ganar el nervio, definitivamente, ¿verdad? Más todavía teniendo en cuenta de que en Paraguay se registran diferentes tipos de hechos, como los delincuentes se visten también de policía y de repente vos podés creer de que es una actuación en ese lugar, ¿verdad? Aunque estaban en patrullera, según lo que manifiesta esta información, ¿verdad? Habría que analizar y vamos a ver cuál es la determinación que registran justamente los fiscales con respecto a esta difícil tarea del Ministerio Público.

episodio frente al Palacio de López, un hombre murió tras atropellar una barrera. Sí, se trata de Jonathan Adrián Vergara, de 31 años de edad, quien se desempeñaba como suboficial de la Armada. Según el informe policial, el ahora fallecido intentó sobrepasar la barrera ubicada sobre las calles Paraguayo Independiente, casi a Yola, frente al Palacio. Posteriormente, el hombre desenfundó un arma y amenazó al personal policial y luego se autoeliminó, ¿sí?, de un disparo. Y se ve el video del circuito cerrado, en realidad, de esta dramática situación. Atropelló la barrera. Luego un personal policial vino como para ver en qué situación estaba realmente. Bueno, desenfundó su arma y automáticamente se disparó, se autodisparó, se autoeliminó. Esto se dio frente al Palacio de López. Bueno, y otra información que tiene que ver en el ámbito de belleza, sí, y más todavía, más orgulloso el tío no puede estar ahora. Bueno, Milena Silvero Benítez es oficialmente candidata a Miss Itapúa, mi sobrina, mi hermosa sobrina. Felicitaciones a Milena, que con tan solo 19 años fue presentada ayer oficialmente como una de las candidatas a Miss Itapúa 2026 durante la primera reunión informativa y el acto de entrega de bandas realizado en el Hotel Zoom de la ciudad de Encarnación. Milena representará con orgullo al distrito de Fram, uno de los certámenes más importantes, certámenes de belleza más importantes del departamento, la elección de Miss Itapúa 2026, que se llevará a cabo el próximo 29 de agosto. Milena cursa la carrera de licenciatura en diseño gráfico en la Universidad Autónoma de Encarnación. Además, desde el 2023 se dedica al modelaje, formando parte de la agencia SH Models, donde continúa desarrollando su preparación y experiencia en el mundo de la moda y de las pasarelas. Tras recibir oficialmente la banda que le acredita la candidatura a Miss Itapúa, expresó su profundo agradecimiento a toda su familia por el apoyo incondicional que le brindan en cada etapa de este camino. Asimismo, manifestó sentirte muy afortunada y orgullosa de representar a la ciudad de Fram en este importante certamen departamental. Felicitaciones a Milena, una joven destacada, una sobrina muy amorosa y sobre todo una señorita muy aplicada en sus deberes. Así que felicitaciones a Milena y toda la familia. Estamos más que contentos, mi querido Edgar Amarilla Audiencia. Bueno, es momento de disfrutar buena música. 8:21 minutos en la República. Hasta las 11 estamos contigo.

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0: Muy bien, señores, 8 de la mañana, 46 minutos en toda la República del Paraguay. 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
1: Bueno, claro que sí. 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
1: Bueno, muy bien, excelente. Seguimos avanzando aquí en la mañana activa, claro que sí, junto a la gente de Alquiler y Hospedaje San Carlos, que te invita a descansar como en casa, porque vos te mereces lo mejor. 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

música de César Galeano, tributo a Marco Antonio Solís, sonando en esta parte de la mañana, señores. Estamos en la mañana activa con un estilo inconfundible. Bueno, y nos estamos preparando para la Gran Comilona 2026 a beneficio del Hospital Distrital de Fran. Todos ya nuevamente juntos, ¿sí? En pos de apoyar la salud de nuestra comunidad, ¿sí?

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0: Bueno, ahí está toda la promo de lo que se viene el próximo mes de en este caso, sí, septiembre con todo también, sí, el aniversario de nuestra comunidad de Fran en el mes de agosto. Todos vamos a disfrutar de un evento de primer nivel también, ¿eh? 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

Bueno, música de Super Express sonando aquí en la mañana, 10:19 minutos en la República del Paraguay. 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

señores, seguimos en el último bloque ya de nuestro programa en su edición hoy día, lunes, sí, lunes 13 de julio del año 2026. 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En la operación musical y puesta en el aire nos estuvo acompañando el compañero Edgar Amarilla, aquí en micrófonos quien les habla, Pablo Benítez. Ya se viene más radio con la conducción de la señora Lourdes Álvarez. Muchas gracias, será hasta mañana, permiso, chao.

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Pero muy buenos días, saludamos a toda la amable audiencia de la 97.1 Radio Flan FM. Pero qué linda mañana del día lunes, sí, qué espectacular. Iniciamos nuevamente una semana con todos ustedes. Espero que ustedes puedan permitirnos una vez más de que nosotros podamos acompañarle a todos ustedes esta semana que queremos compartir nuevamente con ustedes. Como saben, estamos de lunes a viernes de 11 a 13 horas, donde vamos a estar comentándoles de todas las novedades exclusivas que estamos teniendo, tanto como en nuestros locales y también en nuestras tiendas. Qué lindo lunes, a pesar del frío, sí, el solcito haciéndose sentir presente y por supuesto nosotros también aquí queriéndote acompañar con todas las novedades y muy pero muy buena música que queremos compartir con ustedes. Soy Lourdes Álvarez y voy a estar acompañándote nuevamente el día de hoy. Ya también iniciamos esta mañana saludándole a nuestro compañero de tarea de todos los días, quien va a acompañarnos nuevamente hoy y toda la semana. Nuevamente está con nosotros el DJ Edgar Amarilla. Buen día, Edgar. ¿Cómo estamos? Muy bien, qué espectacular. Bueno, el DJ Edgar que ya tiene seleccionado muy lindas canciones para poder compartir con todos ustedes. Por supuesto también, como cada mañana, damos nuestro agradecimiento a quienes hacen posible de que nosotros podamos estar aquí compartiendo con todos ustedes. Saludamos a la propietaria del programa, a nuestra jefa, a la señora Marta Urba, a su esposo, al señor Miguel, y a toda su hermosa familia. Muchísimas gracias. En una presentación exclusiva de Más Radio, el gran almacén, Más Sport, Más Chic y Más Hogar. Y así iniciamos esta linda semana. Esperemos que sea una semana bendita.

mañana con 16 minutitos. Han avanzado de esta maravillosa mañana del día lunes. Realmente espectacular iniciar con todo, sí, con toda la buena energía. Acordate que tenemos muchas novedades que vamos a estar contándole a toda la audiencia. 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

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El Gran Almacén está de fiesta, tenemos una integrante que es exclusivamente de esta tienda de Maschic, hoy está de parabienes, están cumpliendo un año más de vida. 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Muchas felicidades, Anto. Sí, te deseamos muchos éxitos, que Dios te regale mucha salud, muchos éxitos y que pases un día realmente maravilloso. De parte de todo el equipo, sí, porque somos muy numerosos, entonces el saludo va de parte de todos los compañeros, de todas las compañeras, en fin, sí, de todo el equipo que es el Gran Almacén. Muchas, pero muchas felicidades.

0: Ahí, así estuvimos saludándole a Antonia Duarte, que está cumpliendo un año más de vida. Y para Anto y para todas las personas también que hoy están cumpliendo un año más de vida, muchas, pero muchas felicidades. Vamos a seguir compartiendo más buena música, ¿les parece? No se desprendan, ¿sí? Porque tenemos muchísimo que compartir todavía con todos ustedes. Esto es Más Radio.
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Y con 37 minutitos han avanzado de esta mañana del día lunes y queremos recordarle a toda la audiencia, sí, que estamos esperándote con la mejor energía en el Gran Almacén, al igual que nuestra tienda de Más Sport también, donde siempre te esperamos, sí, con muchas novedades, al igual que el Gran Almacén también. 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
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Vamos a seguir compartiendo más buena música. No se desprendan porque tenemos mucho, mucho que compartir hasta las 13 horas. Esto es Más.

0: 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Y yo me dedico al alcohol.
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12, puntualmente en todo el territorio nacional. Seguimos acompañándote con muy buena música. Sí, acompañamos también a toda la gente que sigue trabajando horario corrido, igual que nosotros. Sí, a la gente que nos están escuchando en su lugar de trabajo, en la oficina. También tenemos gente que nos escucha. Sí, las grandes empresas también que siempre están en compañía de nosotros. Muchísimas gracias. Agradeciéndoles a cada uno de ustedes. Sí, gracias por la preferencia y la sintonía. 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

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Vamos a acompañar a toda la gente que sigue trabajando, a la gente que está llegando del trabajo, se están acomodando, sí, para poder también ya almorzar esta linda hora, este lindo momento. Buen provecho para todos, que disfruten. Vamos a seguir disfrutando más de buena música. No se desprendan, esto es Más Radio.

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39 minutitos, seguimos avanzando, seguimos acompañándote con muy buena música. 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

En 52 minutitos, de a poquito ya también nos estamos despidiendo nuevamente de esta edición del día lunes, deseándoles a todos que sigan teniendo una tarde maravillosa y te esperamos en nuestros locales y tiendas, ¿sí?, para que puedan venir a aprovechar de todas nuestras exclusividades que tenemos para todos ustedes. Hasta mañana, permiso, chau chau.

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0: le pasó mal su señor, tiene otro hombre, pero eso a mí me da igual.
1: Siete punto uno.

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3: Noventa y siete uno.

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